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1: Danilo Montero, la casa de Dios.
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0: Jeremy Rosado junto a Blanca. Nada.
1: Puede ser que ya estés llegando a casa después de un día complicado donde el tráfico ha estado bien pesado y tu humor no ha estado muy bueno hoy. ¿Sabes? La persona que recibió tu peor tono esta tarde quizás no tuvo nada que ver con la parte difícil de tu día. Y es bueno reconocerlo. Quiero que desde Fusión podamos llevar juntos este caminar de regreso a casa y bajar el ritmo después de ese día difícil que has tenido. Así que sigue disfrutando de lo que tenemos para ti en Fusión con esta canción de Gateway Worship llamada Resucitó.

0: San Marcos y Josh Morales. ¡Resucitó!
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1: Soy Yendrix y te cuento una historia en Números 20. La palabra de Dios dice que Moisés llevaba años escuchando las quejas de todo un pueblo. Y un día respondió desde un lugar que terminó teniendo consecuencias. En el desierto faltó agua y el pueblo volvió a reclamar contra Moisés y Aarón. Dios indicó a Moisés que hablara a la roca y saldría agua. Y Moisés sí reunió al pueblo, pero respondió con dureza y golpeó dos veces la roca. Salió agua, perfecto, pero Dios confrontó a Moisés. Aquí la presión era real y también lo fue su reacción. ¿Sabes? Lo que cargamos puede explicar nuestras respuestas, pero no siempre justificarlas. Así que te invito a pedir a Dios dominio propio antes de hablar y dar una respuesta con dureza, sino que sea sabia.

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1: Llegó el tiempo de regresar a clases y qué tal si comenzamos el año escolar de la mejor forma, con una oración. Acompáñame. Señor, queremos orar hoy por todos los alumnos que están comenzando un nuevo año escolar. Te pedimos que vayas con ellos en cada salón, en cada pasillo y cada lugar nuevo que van a conocer. Dales tranquilidad a los que están nerviosos, confianza a los que tienen miedo y ánimo a los que están enfrentando un nuevo comienzo. Ayúdalos a ser buenos amigos y ser amables con quienes se sienten solos y a tomar buenas decisiones aun cuando sea difícil. Dales sabiduría para aprender, paciencia cuando algo no les sale bien y valentía para seguir intentándolo. También te pedimos que cuides a sus maestros y cada persona que trabaja en sus escuelas. Que cada estudiante recuerde este año que nunca camina solo, porque tú estás con ellos. En el nombre de Jesús. Amén.
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0: Campos con Indio Mar, hoy.
1: Acompáñame a orar por una petición que llegó a nuestra comunidad de oración, donde pidieron orar por un matrimonio que está herido. Bendito Dios, ponemos en tus manos ese matrimonio especialmente, pero también todos los matrimonios que hoy día están teniendo tiempos complicados, Padre. Ayúdales a que puedan respetarse, escuchándose, poniéndose el uno en el zapato del otro. Padre, sana sus heridas y que seas tú, Padre, recordándole que tú los amas y que tú quieres que su matrimonio salga adelante, que juntos te puedan buscar, que puedan ponerte en el medio de su relación y que permitan que tú obres en ese matrimonio. En Cristo Jesús te lo pido. Amén. Por la fuerza.

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0: Conexión con Living. Jesucristo basta.
1: Jesucristo es suficiente para tu vida y para la mía. Hay un versículo que me encanta que dice que menguemos nosotros para que viva Cristo en mí. Es decir, que darle el puesto que se merece, que necesita nuestra vida allí en nuestro corazón, que sea su trono y que pueda Jesús transformar tu vida y la mía cada día. Porque con Él es suficiente. Si Él dio su vida por ti, si murió y hoy vive porque resucitó, no hay nada imposible para Él. Él va a abrir los caminos que necesita abrir para que tú llegues al propósito perfecto que Él tiene para ti.

0: español con Unified Sound. ¡Aleluya!
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0: Rivera cada mañana.
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1: Alex Zurdo con Alex Campos, Pentagrama, Remix.
2: Ninguno de nosotros somos perfectos, solamente Dios es perfecto. Y si en algún momento del día llegamos a casa y dijimos cosas que no deberíamos haber dicho, lo que nuestro corazón siempre debe hacer es pedir perdón, pedir disculpas y tener la humildad de reconocerlo. Y la explicación puede venir después, pero la humildad va primero.

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0: México con Pedro Pablo Quintero. Lo que pasó, pasó.
1: Lo que pasó, pasó. Ya llegamos a una nueva hora. Ya dijiste algo que no deberías haber dicho. Ya pediste perdón. Se reconciliaron. Y sí, lo que pasó, pasó. Gracias por permitirme estar aquí contigo. Yendrix te acompaña. Estamos en una nueva hora de programación. Y si es primera vez que estás escuchando Fusión, bienvenido a la familia. Escucha buena música y palabra de Dios que van a animar tu ánimo hoy.

0: del mundo.
1: Evan Craft, más rico del mundo.
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0: Tercer cielo, mi casa y yo.
1: Soy Jendrix, te cuento una historia. 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
1: Soy Jendrix, te cuento una historia.

puede evitar que hieras a alguien que amas. 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

0: San Marcos. Increíble.
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0: Alexis Aray con Secreto y Samuel Ash, Borrón y Cuenta Nueva.
1: Hablando del enojo, que Dios comprenda nuestra fragilidad no significa que cualquier reacción esté bien, ¿verdad? El Salmo 103 dice que el Señor se complace de sus hijos y recuerda nuestra condición. ¡Qué lindo! Eso a mí me da mucha esperanza, porque puedo acercarme después de fallar, sin esconderme. Porque la gracia de Dios dice: te conozco, te perdono y quiero seguir transformándote. ¿Sabes? Dios conoce tus límites y los míos. Y también sabe formar en nosotros respuestas nuevas. Así es. Así que sigue disfrutando de esta canción, de lo que tenemos aquí en Fusión para ti, Redimidos, con No Hay Nada Imposible.

0: Man.
1: Redimidos y Dani Goki. No hay nada imposible.
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1: En la

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1: Desde el primer día que lo escuché ha sido de bendición a mi vida. Y pues hay momentos que, como todo, ¿verdad?, nos sentimos solos, nos sentimos tristes, pero cuando escucho alabanzas allí me llena mi corazón de alegría, de esperanza y de fe, y creer más en el Señor, de que no estamos solos, que Él siempre está con nosotros. Bendiciones a todos y mil gracias por esta emisora, y que el Señor les bendiga.

0: Grace López, Tiempo Perfecto.
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0: Family, cuando yo te conocí.
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0: Worship, Andrés Ferreira y Yariel Navarro. Único.
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0: es un milagro cuando el milagro pase todos los días.
1: Julio Melgar con Lousen Melgar, tus cuerdas de amor.
2: ¿Sabes? Hay una palabra capaz de arruinar una disculpa bastante buena, y esa palabra es pero. Cuando decimos, perdóname por hablarte así, pero tú también, ta, ta, ta. Y ya dejamos de pedir perdón y estamos presentando siempre nuestra defensa. Pero ahí es donde entra la humildad que Dios nos coloca en nuestro corazón. Y sabes, en familia, aprender a reparar puede ser tan importante como aprender a no fallar.

0: Melody Adorno. Sonido del Cielo, versión estudio.
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0: tormenta.
1: Quique Pavón con Renan Carías. Paz en la tormenta.
2: Nuestra vida está en medio de la tormenta y quizá esta noche ya no te pesa tanto lo que sucedió en el trabajo. Te pesa lo que dijiste cuando llegaste a casa, que dijiste algo que no estaba correcto. Y ahora esa frase sigue dando vueltas y vueltas en tu cabeza. Pero ¿sabes qué? Todavía puedes repararlo. Puedes pedir perdón, disculpas. Y aquí el punto es reconocer, reparar, aprender y volver a la gracia que Dios pone en nuestras vidas. Soy Yendrix, aquí acompañándote durante esta última hora de programación. Por Fusión, la voz de la armonía, siempre contigo.

0: San Marcos y Josh Morales. Resucitó.
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frías. ¿Por qué será que siento que me falta algo? ¿Por qué este camino gris se siente tan largo? 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

victoria a estar debajo de un árbol diciendo, ya no puedo más. Caminó durante un día, se sentó debajo de un enebro y pidió morir, imagínate tú. Después se acostó y durmió, pero lo más hermoso fue que Dios lo alimentó y le dio de beber. Es decir, le dio descanso. Elías comió, volvió a descansar y solo después continuó su camino. Y sabes, antes de nuevas instrucciones, hubo descanso y alimento para él. Dios no ignoró el corazón de Elías, pero tampoco ignoró su agotamiento. Y es lo mismo que quiere hacer con nosotros. Quizás necesitas cuidar ambos. Alimento, descanso. Antes de continuar, ¿te parece? Hagámoslo.

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Soy Yendrix y quizá esta noche descubriste que no solamente necesitan cambiar las circunstancias que te rodean. También hay cosas dentro de nosotros que necesitan transformación. Por eso necesitamos a Jesús. Él no vino a enseñarnos a manejar mejor nuestras emociones. Él murió por nosotros, por ti, por mí, por nuestros pecados. Resucitó para podernos reconciliar con Dios y darnos vida nueva. Aquí no vienes porque ya aprendiste a controlarlo todo. Vienes porque necesitas un Salvador. Y ese Salvador es Jesús.

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Estamos cerrando este día agradeciendo a Dios por un día más de vida que nos ha permitido tener. Pero también quiero invitarte a dejarnos un mensaje llamando al 1-800-602-4014. Solo sigue las instrucciones y compártenos lo que Dios está haciendo en tu vida. En Fusión queremos escucharte porque tu historia también puede inspirar a otros. Recuerda, 1-800-602-4014.

0: Station Español con Lakewood Music Español. Nunca fallarás.
1: Llegó el tiempo especial de orar por ti. Permíteme hacerlo. Bendito Dios, yo oro por esa persona que se ha quedado hasta ahorita. Tú conoces su corazón, cómo viene agotado a casa y que de repente reaccionó de una forma que ahora lamenta. Padre, tu palabra dice que eres compasivo y conoces nuestra condición. Ayúdale, Señor, a ser humilde para reconocer sus fallas, valentía para pedir perdón y dominio propio para responder sabiamente. Padre, repara lo que necesitas reparar, sana corazones y permite que pueda descansar esta noche sabiendo que tú cuidas de él, que tú renuevas sus fuerzas y que tu misericordia son nuevas cada mañana. En Cristo Jesús te lo pido. Amén.

0: Travi Joe, Alex Zurdo, Harold Velázquez y Monte Santo, danzando, versión urbana.
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0: Jesús, el borde de su manto.
1: Familia, hemos llegado al final del programa de hoy y qué bendición que me hayas permitido acompañarte en esta última hora de programación donde ya nos disponemos a descansar, ¿verdad? Y poderte llevar ánimo, esperanza y palabra de Dios que nos permita a ambos seguir creciendo en el conocimiento de Dios, eso es importante, sobre todo en este tema del enojo, que muchas veces lo descargamos. Nuestro enojo en las personas que amamos. Es más, que le pidamos a Dios que nos dé dominio propio para no hacerlo. Pero cuando fallemos, podamos reconocer y que Dios nos dé la sabiduría para seguir tomando las mejores decisiones. Me despido, soy Jendrix y te espero mañana para seguir caminando juntos en la fe. Chao, chao.

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0: Alexis Aray con Secreto y Samuel Ash. Borrón y cuenta nueva. 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

0: Ricardo Sánchez, grano de mostaza.
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0: Show con Anet Moreno, Demente.
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0: Gilberto Daza, seguir vale la pena.
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0: ¡Apláudele fuerte!
1: Alex Campos, al taller del maestro.
2: Nets.
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0: con Indio Mar. Promesas. 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

0: español con Unified Sound. ¡Aleluya!
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0: Minecraft con Javier Chávez. Tu mirada.
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1: Luis Fabián con Alex Márquez Oficial. Celebro tu amor.
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0: Dios con Saraí Rivera. Mi Dios puede.
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0: Masterchef Español con Paloma Ramos. No tengo nada.
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0: Oasis Ministry, QBELV. ¡Qué bonita está la vida!
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0: Gran Babel.
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0: Gabriel de Jesús con Judá y Juan Diego Hernández. Cristo, yo te amo.
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0: Melody Adorno. Sonido del Cielo, versión estudio.
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0: Worship, hermoso momento.
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0: México con Pedro Pablo Quintero. Lo que pasó, pasó.
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0: Two Song en español. ¿Quién dices que soy?
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0: Vale de todos modos. Preguntando se llega a China.
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0: con Montesanto. Ruge.
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0: español con Unified Sound. ¡Aleluya!
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0: Mi Sanador.
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0: Masterchef Español con Paloma Ramos. No tengo nada.
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0: historia.
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2 con Ecos y Samu Robles. Cantaremos Que Cante la Iglesia. 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

0: Elevation Worship con Elevation Español y Unified Sound. ¡Alaba!
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0: twice. Lo harás otra vez.
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0: Gilberto Daza con Funky, fuera de línea.
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2: Llegó el tiempo de regresar a clases y qué tal si comenzamos el año escolar de la mejor forma, con una oración. Acompáñame. Señor, queremos orar hoy por todos los alumnos que están comenzando un nuevo año escolar. Te pedimos que vayas con ellos en cada salón, en cada pasillo y cada lugar nuevo que van a conocer. Dales tranquilidad a los que están nerviosos, confianza a los que tienen miedo y ánimo a los que están enfrentando un nuevo comienzo. Ayúdalos a ser buenos amigos y ser amables con quienes se sienten solos y a tomar buenas decisiones aún

0: cuando sea difícil. Dale sabiduría para aprender, paciencia cuando algo no les sale bien y valentía para seguir intentándolo. También te pedimos que cuides a sus maestros y cada persona que trabaja en sus escuelas. Que cada estudiante recuerde ese año que nunca camina solo, porque tú estás con ellos. En el nombre de Jesús. Amén.
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2: Oh, man. Redimido. Cristín de Clario.

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0: Dios, con Christine de Clario, el nombre de Jesús.
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0: Marisol Park, fluye en mí.
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0: Marcela Gándara. Vuelvo.
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0: Dios con Marcos Brunet, al que está sentado en el trono.
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0: Marcos y Josh Morales. ¡Resucitó!
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0: Alexis Aray con Secreto y Samuel Ash, Borrón y Cuenta Nueva.
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0: español, el nombre de Jesús.
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0: Hillsong Océanos.
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0: 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Así que entra a esa escuela con confianza, sea amable, haz nuevos amigos, da lo mejor de ti. Y recuerda, no importa lo desconocido que parezca este año, nunca tienes que enfrentarlo solo.
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0: todas con músico. Todo y nada remix.
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0: 2 con Ecos y Samu Robles. Cantaremos Que Cante la Iglesia.
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0: nuestra fe.
1: John y Sophie, Dios de poder.
0: Aumenta nuestra fe.
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0: Dios de oportunidades.
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0: Station Español con Lakewood Music Español. Nunca fallarás. 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

0: México. Tú me llamas.
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0: placer y música. Júbilo.
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0: casa con Alex Zurdo. Explícame tanto amor.
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0: Invitados, la iglesia.
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0: Pinky, sonríele.
1: Gracias por escuchar Fusión esta noche. La Biblia dice: en paz me acostaré y así mismo dormiré, porque solo tú, Jehová, me haces vivir confiado.

0: Vertical Worship. Sí lo haré.
1: 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Ora conmigo. Padre nuestro, esta noche me postro ante ti para agradecerte por las innumerables bendiciones que me regalas cada día. Gracias por tu amor. Descansamos en ti. En el nombre de Jesús. Amén.
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0: MasterChef Español con Paloma Ramos. No tengo nada.
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0: hoy.
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¿Cuántos creen en un Dios poderoso en esta noche? En un Dios que tiene poder y Él está en este lugar. Lo declaramos, nombre sobre todo nombre. Iglesia, con todas tus fuerzas, abrí tu corazón en esta noche y decile:

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0: 28.7.
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0: Jesús Adrián Romero se quedó conmigo.
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0: en español. En esto creo.
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0: tan bello es el Señor.
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0: México con Pedro Pablo Quintero. Lo que pasó, pasó.
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0: con Essential Worship. Gracias, Dios.
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2: Este es un junte de Venezuela, Puerto Rico y la República Dominicana.

0: Nacho con Redimidos y Alex Zurdo. Alabaré.
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0: Melody Adorno y Julissa. Medley, Dios está aquí y Dulce Refugio.
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0: Masterchef Español con Paloma Ramos. No tengo nada.
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0: worship together con Twice Música. Mismo Dios.
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0: Cindy Barrera, Dios está aquí.
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0: español con Unified Sound. ¡Aleluya!
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0: avisa el coro. Cuando levanto mis manos.
1: Samuel Hernández, levanto mis manos.
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4: El regreso a clases es algo hermosamente horrible.
5: No.
4: No es algo horrible, es algo espantoso. Yo me acuerdo sudar un chorro de las manos. Parecía que bailaba porque me temblaban las piernas. Sí, hay nervios, pero ¿sabes qué? Hay un dicho que mi papá siempre nos decía a mí y a mis hermanos. Decía, preguntando, se llega a China. Puedes preguntarle a tus compañeros. Hey, ¿dónde está ese salón? No lo encuentro. Puedes preguntarle a tus maestros. ¿Puedes explicar esa parte? No entiendo. Y puedes preguntarle a papá Dios, ¿cómo quieres trabajar? Puedes preguntarle a tus maestros. ¿Puedes explicar esa parte?

0: Estación 12 con Músico. Es por fe.
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0: con Grace López. Tiempo perfecto.
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0: Darian González, tú.
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0: Quique Pavón, miles de canciones.
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0: comunidad Worship alaba.
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0: Vacation Español con Lakewood Music Español. Nunca fallarás.
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0: Danny Gokey, que tu corazón vuelva a latir.
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0: Marcela Gándara. ¡Abres camino!
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0: Llegamos.
1: Llegamos a viernes, que te quiero. Viernes. Iniciando fin de semana junto a ti y dándole gracias a Dios. Mira, gracias por estar allí. Gracias por ser familia, por alabar y adorar a Dios junto a nosotros cada día.
0: Qué bendición. Eso es así. Bueno, mi gente, y así comenzamos la mañana de hoy aquí en Fusión. La voz de la armonía. El Salmo 91:1 nos dice esta mañana, y este verso bíblico es para ti una promesa divina del que nunca miente, del que no cambia. El Señor, Él dice, el que habita bajo el abrigo del Altísimo, morará siempre bajo la sombra del que todo lo puede, el Omnipotente, el Todopoderoso. Es grande y bello.
1: Qué promesa tan maravillosa, yes. Qué bella la palabra de Dios. Bueno, ¿y qué les parece si comenzamos este día como siempre orando? Acompáñenme. Padre nuestro que estás en el cielo, santificado sea tu nombre. Venga a todos tu reino. Hágase tu voluntad en la tierra como en el cielo. Danos hoy nuestro pan de cada día. Perdona nuestras ofensas como también nosotros perdonamos a los que nos ofenden. No nos dejes caer en tentación y líbranos del mal. Amén y amén.
0: Amén.
1: Hoy estoy profundamente agradecida.

0: aquí, amores como el tuyo.
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0: En la mañana contigo, Fusión y Betty Eddie. Viernes.
1: Saludos, viernes.
0: Viernesito, wow. Qué rico. Pensando aún en ese verso bíblico con el que abrimos este show hoy, el que habita bajo el abrigo del Altísimo morará bajo la sombra del Omnipotente.
1: Amén.
0: Amigo, a veces no hay que tener todas las respuestas a todas las preguntas que la vida nos presenta. Porque dijo alguien alguna vez, cuando encontré todas las respuestas, me cambiaron todas las preguntas. Así suele ser la vida, ¿verdad? Compleja y nos lleva por esos caminos que no entendemos, pero nos basta saber que Dios nos cubre con su gracia, que el que permanece cerca de Dios encuentra un lugar de refugio. Esa sombra, el Salmo 91, representa la protección de Dios. Cuando el sol aprieta y calienta sobre ti, el Señor está contigo. Cuando la vida pesa y cuando las circunstancias amenazan, Dios sigue siendo tu abrigo. Así que no tengas temor, Él camina contigo.
1: Wow.

0: Israel y Newbreed, Miel San Marcos. No hay lugar más alto.
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0: worship. Su nombre es Cristo.
1: ¿Y por qué Moisés es uno de tus personajes bíblicos favoritos?
2: ¡Wow, cuéntame. Moisés!
1: Ajá.
2: ¿Sabes por qué?
1: ¿Por qué?
2: Porque Moisés tenía muchos defectos, pero eso no impidió que Dios lo usara de una manera extraordinaria.
1: Ay, o sea que
2: me retrato en él.
1: Yo me parezco a Moisés también,
2: sí,
1: a decir.
2: Me retrato en él.
1: Bueno, hoy los amigos de la Biblia Dramatizada, si quieres conocer un poquito más acerca de Moisés, vienen a hablarnos acerca de su nacimiento. Vamos a escucharlo.
3: En esos días, un hombre y una mujer de la tribu de Leví se casaron. La mujer quedó embarazada y dio a luz un hijo. Al ver que era un niño excepcional, lo escondió durante 3 meses. Cuando ya no pudo ocultarlo más, tomó una canasta de juncos de papiro y la recubrió con brea y resina para hacerla resistente al agua. Después puso al niño en la canasta y la acomodó entre los juncos a la orilla del río Nilo. La hermana del bebé se mantuvo a cierta distancia para ver qué le pasaría al niño. Al poco tiempo, la hija del faraón bajó a bañarse en el río y sus sirvientas se paseaban por la orilla. Cuando la princesa vio la canasta entre los juncos, mandó a su criada que se la trajera. Al abrir la canasta, la princesa vio al bebé. El niño lloraba y ella sintió lástima por él.
4: Oh, seguramente es un niño hebreo.
3: Entonces la hermana del bebé se acercó a la princesa.
5: ¿Quiere que vaya a buscar a una mujer hebrea para que le amamante al bebé?
4: Sí, consigue a una.
3: Entonces

0: La muchacha fue y llamó a la madre del bebé.
1: Toma a este niño y dale el pecho por mí. Te pagaré por tu ayuda.
0: Así que la mujer se fue con el bebé a su casa y lo amamantó. Años más tarde, cuando el niño creció, ella se lo devolvió a la hija del faraón, quien lo adoptó como su propio hijo y lo llamó Moisés, pues explicó:
1: lo saqué del agua.

0: con Monty, el precio.
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0: Marcos Witt, tu fidelidad.
1: Creamos en esa fidelidad maravillosa de nuestro Dios. Y en esta mañana, hablando de eso, yo quiero pedirte que tú te atrevas, que te atrevas a pedir con fe aquello que Dios ya ha puesto en tu corazón. ¿Por qué te digo esto? Mira, a veces nosotros mismos somos quienes ponemos esos límites a nuestras oraciones. Pedimos poquito porque tenemos miedo de esperar demasiado de Dios. Y hoy yo te quiero decir a ti que te atrevas a pedir con fe. Pídele a Dios esa valentía para desear eso que Él ya quiere darte. Tal vez es una nueva oportunidad. Tal vez estás pidiendo o necesitando restauración, o paz, o propósito, o provisión, o esa puerta que se te abra, esa puerta que tanto has estado esperando. No se trata de que tú le estás exigiendo a Dios que haga lo que tú quieres. Se trata de que alinees tu corazón con el suyo y de que tú tengas esa audacia de decirle: Señor, si esto viene de ti, dame el valor para creerlo, para pedirlo y para recibirlo. Porque sabes que a veces Dios ya tiene esa bendición preparada y lo único que falta es que tú tengas ese valor de creer que también es para ti. Así que atrévete a pedirle con fe.

0: Absurdo con AZ Family. Cuando yo te conocí.
1: Tú sabes que cuando yo conocí a Dios pasó un fenómeno.
2: ¿Qué pasó?
1: Mis amigos me decían, ¿qué te pasa? Que tú estás como
2: estás
1: más
2: cambiando.
1: Sonriente. ¿Qué te pasa? Que te noto con más paz. ¿Qué te pasa? Que estás más feliz.
2: ¿Y tu rostro cambió? O sea, tu expresión.
1: Totalmente.
2: ¿Sabes por qué te pregunto eso? Sí. Porque acabo de ver unas fotos de una chica en Instagram. Ajá. Que ella se pasa promoviendo el antes y el después de conocer a Cristo. Y hay una luz en su cara. Es difícil
1: Mira,
2: de explicar.
1: Mira, el cambio sucede desde adentro hacia afuera.
2: Increíble.
1: Sucede, yo creo que empieza ese cambio dentro de nuestra alma, de nuestro espíritu, nuestro corazón, y se refleja en nuestro rostro, en esa sonrisa, en esa paz, en esa... Eso es lo que hace cuando uno conoce a Dios, y te lo decimos por experiencia, yo te lo digo por experiencia a ti. Así que ojalá que Dios esté cambiando y transformándote a ti también.
2: Cuando Él llega a tu vida, todo es diferente. No lo tienes, lo anhelas. Una simple oración lo hace. Abre tu corazón al Señor y todo será diferente.

0: Dios con Christine de Clario, tu poder.
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1: Jesús Adrián Romero, es por tu gracia.
2: Mi nombre es Juana Castillo. Quería felicitarlo por tan poderoso y hermoso programa que tienen todos, que donde escuchamos la palabra de Dios, donde somos bendecidos y podemos dar testimonio y bendecir a todos los que están escuchando. Y quería, por favor, a ver si me podían poner una alabanza de Ricardo Montaner que se llama La Gloria de Dios. Los escucho en la casa, en el carro, en el trabajo, y han sido de gran bendición, y sé que así como ha sido para mí, para todos aquellos que los escuchan día a día. Muchas bendiciones y que Dios les bendiga grandemente.

0: San Marcos y Josh Morales. Resucitó.
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0: Bueno, un equipo salió a la calle a preguntar a la gente cuál es la canción cristiana que más le llega al corazón.
1: Una canción cristiana que más te llega al corazón.
2: Hay una que siempre coloco todas las mañanas que se llama Derramo el perfume de Montesanto.
3: Amo el perfume.
0: Me encanta Montesanto.
2: Preciosa.
1: Dime una canción cristiana que más te llega al corazón.
0: A ver.
4: La que me ayudó a salir de la
0: calle. La que le ayudó.
4: Mi amor y corazón, la bondad de Dios.
3: Hey. La vida ha sido bueno.
5: Una canción cristiana que siempre escucho temprano y de verdad me toca y me llega al corazón es Al final, de Lily Goodman.
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6: Ajá, ¿cuál es la tuya, compañero? Nice, dime cuál es la tuya.
0: ¿Cuál es la mía? Borrón y cuenta nueva.
6: Borrón y cuenta
0: nueva. De Alexis
6: nueva.
0: Aray.
6: Ay,
0: aquí está, de hecho.
6: A mí me encanta A tus pies.
0: Ay, qué bien.

0: Alexis Aray con Secreto y Samuel Ash, borrón y cuenta nueva. Un poquito de café por aquí, un poquito de ejercicio por allá.
1: Uno, dos, tres, cuatro.
0: Un poquito de desayuno por aquí.
1: Yummy.
0: Y buena compañía acá, en Fusión. Gracias por escuchar el show de Ivette y Eddie.

0: Barack y Tercer Cielo, todo va a estar bien.
1: Todo va a estar bien y mejor ahora que vamos a celebrar a los cumpleañeros de este día 4 de septiembre.
2: ¿Quiénes hoy, son? ¿Quiénes son?
1: Hoy tenemos cumpliendo años a Damaris Santibáñez.
2: ¡Epa, Damaris!
1: También tenemos a Génesis Matos, a Yariani Torres y a Gloria Palazzi. Así que, ¡epa! ¡Felicidades!
2: ¡Bendiciones, familias! Este es para ustedes.

0: Ancho Worship con Blanca, la bondad de Dios.
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0: con Lizzy Parra, Full Color.
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2: Bueno, llegó Titi.
3: Llegó Titi, bendición, Titi.
2: Supertía, buenos días.

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Cantaremos con Ecos y Samu Robles. Cantaremos Que Cante la Iglesia. 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

0: Miel San Marcos, los muros caerán.
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2: Y aquí hablando fuera del aire, mi compañero Eddie y yo acerca de una tradición muy bonita que tenemos en nuestros países. No sé en qué otros países tendrán la tradición de cuando se llega a un lugar, o sea, a la casa de tus padres, o cuando sales, o cuando vas a dormir. Tú siempre pides la bendición.
3: Échame la bendición.
2: Ajá, dame la bendición, mamá, dame la bendición, abuela. Tú bueno, llegas a la casa de tu tía, bendición, tía, y te dicen...
3: Como cuestión de hecho, simplemente nosotros decíamos, bendición, mami.
2: Ajá.
3: Y la respuesta siempre, Dios te bendiga, mijo.
2: Exactamente.
3: O Dios te bendiga, mija.
2: Dios me lo bendiga.
3: Eso es algo bien puertorriqueño. Yo no sé si en la República Dominicana,
2: yo
3: en
2: pensé
3: Cuba,
2: que era venezolana solamente.
3: En Venezolana sí. Mira,
2: Venezuela
3: sí.
2: Es igualito.
3: Qué chévere.
2: Y es algo de verdad que...
3: Una de las cosas más lindas.
2: Tratamos de mantener, a pesar de que hemos emigrado. Y bueno, qué lindo.
3: Bueno, yo a la edad que tengo, cuando llamo a papi o a mami, bendición, papi. Sí, bendición, papi. Y ese es el saludo. Bendición, papi. Papi, Dios te bendiga, mío.
2: Qué bonito.
3: O mami, bendición, mami.
2: Qué bonito
3: mami.
2: Decirle a nuestros hijos que Dios te bendiga.
3: Qué linda tradición, ¿verdad?
2: Sí.
3: Vamos a mantenerla. Es hermosa. Así que Dios me los bendiga a todos ustedes allá.
2: Dios me los
3: bendiga, mijos.

0: todos son en español. ¿Quién dices que soy?
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0: MasterChef Español con Paloma Ramos. No tengo nada.
1: Creo que debemos hacer una historia bíblica.
2: Bueno, buen día. Vamos a hacer nuestra historia bíblica de la mañana de hoy, nuestros pequeños héroes. Había una vez un niño llamado Mefiboset. Cuando tenía solo 5 años, su familia tuvo que huir del palacio y en la prisa su niñera lo dejó caer. Desde ese día, Mefiboset no pudo caminar bien. Tuvo muchos años donde vivió en un lugar lejano llamado Lodebar y sintiéndose allí solo, olvidado y triste.
3: Pero un día, el rey David, que había sido el mejor amigo de su padre, Jonatán, lo mandó a llamar. En lugar de castigarlo como Mefiboset temía, David lo recibió con amor y le devolvió todas las tierras de su familia. Además, lo invitó a vivir en el palacio y a comer todos los días en su mesa, como si fuera uno de sus propios hijos. Así, Mefiboset aprendió que Dios nunca se olvida de nosotros y que su amor puede llegar cuando menos lo esperamos.

0: Bueno, hoy vamos a aprender en inglés las palabras exprimir, mojar, derretir, batir. Y si llegamos a otra más, a ver qué pasa.
1: Exprimir. Squeeze.
0: Squeeze.
1: Squeeze. Squeeze. Exprimir. Mojar. Dip.
0: Oye.
2: Oh.
0: Me sorprendió con esa.
2: Yo también.
0: Mojar. Dip.
2: Dip.
1: Dip. Mojar.
0: Dip in.
1: Derretir. Melt.
2: Melt.
0: Melt.
1: Derretir.
0: Con la T bien
1: pero
0: pronunciada.
1: Pero batir.
0: Batir, vamos a batir.
1: Stir.
0: Stir.
1: Stir. Stir.
0: Ok, esto es importante porque cuando vas, te aseguro que cuando vas a pedir tu café al lugar favorito, siempre se te olvida el nombre de el stir, la cosa que bate el café, y siempre dice, can you give me that thing?
2: Pásame el pitillo, porque así se dice en Venezuela.
0: Sí, uno le pone nombre diferente. El cosito, el palito.
1: Batir.
0: Esta es la última.
1: Aplastar.
0: Aplastar. Smash.
2: Smash.
1: Smash.
0: Oh, yeah. ¡Qué buenos somos, señoras y señores! Oh, my God. Ya somos estudiantes avanzados.
2: Oh, yes.

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1: ¡Buenos días! Respira hondo. Habla con Dios y recuerda dar gracias por un nuevo día. Estamos vivos y activos en el show de Yvette y Eddie, aquí en Fusión. 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

0: Melody Adorno. Sonido del cielo, versión estudio.
1: Saludos, bendiciones. Escucha Fusión, la voz de la armonía, y tenemos llamadita tempranera. Buenos días, ¿cómo estás?
2: Hola, hermanos. Mi nombre es Lorena y mi necesidad de oración es por mi sobrina Madeleine. Que Dios tenga misericordia de ella, le abra sus ojos del entendimiento, entienda la verdad y se convierta de las tinieblas a su luz maravillosa. Y porque me lleve con bien a mi casa, ya que me vuelvo mañana a México. Por favor, y que Dios les bendiga y les agradezco mucho.
3: Dios te bendiga. Vamos a orar por Madeleine.
1: Claro que sí.
3: Padre, en el nombre de Jesús te pedimos por Madeleine y por otros que todavía no conocen tu luz, tu verdad, Señor, tu perdón y tu misericordia, que aún no han recibido, Señor, la vida eterna, la salvación, el perdón de pecados. Yo te pido que tú alumbres su entendimiento, que tu gracia les alcance y que el mensaje del Evangelio llegue a ellos en el momento exacto. En el nombre de Jesús, Padre. Amén y amén.
1: Amén y amén. Y si tú necesitas oración, llámanos también al 1-800-602-4014.

0: Eduardo Sánchez, grano de mostaza.
1: Un poquito de café por aquí, un poquito de ejercicio por allá.
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0: Janet Moreno, Demente.
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0: Priscila Bueno, santo por siempre.
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0: para niños. Y un día se acercó a nosotros, a mí, a mis hermanos, y me dijo, ¿qué ustedes quieren? Vamos a la iglesia juntos. Y ya, cambió su vida para siempre. Dios lo llamó de una forma muy íntima y personal. Dios lo puede hacer con cualquiera en el momento más preciso de su vida.
1: Amén.

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0: Danzo en el río.
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0: Iglesia.
1: Fusión, la voz de la armonía, ¿cómo estás hoy? Buenos días, bendiciones.
2: Buenos días, bueno, yo me imagino que tú estás caminando, que tú estás manejando, que tú estás allí trabajando. Hoy te quiero pedir que lo hagas confiadamente, confiando en que esos tiempos de Dios son perfectos y que de una forma o de otra todo está obrando para bien en tu vida. Quizás tú estás esperando eso que estás deseando con todo tu corazón desde hace tiempo y quizás sientes que esa respuesta se está tardando un poquito o se está tardando demasiado. Pero mira, no confundas espera con abandono. Dios también trabaja mientras tú esperas. Así que hay cosas que todavía necesitan prepararse antes de que eso tan anhelado llegue a ti. No te desesperes porque Dios está obrando. Ya lo sabes.

0: Jesús.
1: Planet Shakers, nada es imposible.
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0: Blanca, amor real.
1: Óyeme, estás en el show de Ivette y Eddie y hoy viernes te vamos a dar un poquito de ánimo a través de la risa. Porque la risa nos cambia el estado de ánimo ciertamente y alegra el corazón.
2: Y nos hace mucho bien.
1: Y tú hiciste un chiste hace como 5 o 6 días atrás que a la gente le encantó y no me lo he podido quitar de la mente. Es un chiste tan sencillo pero tan gracioso porque dice, ¿cómo se llama el oso que cuenta chistes? ¿Usted lo sabe?
2: Yo lo sé.
1: Se llama el chistoso. El oso que cuenta chistes. Mire, chistoso.
2: ¿Por qué no nos llama y nos cuentas un chistecito?
1: Cuéntanos un chistecito.
2: 1-800-602-4014.
1: Nos queremos reír contigo.
2: Por favor.
1: Es viernes.

0: Divine Wells con Ecos y Samu Robles. Cantaremos Que Cante la Iglesia.
1: Bueno, como yo soy el director musical de Fusión,
2: ajá, entonces, ¿qué
1: me voy a tomar el privilegio y tengo la prerrogativa de decir qué canciones se tocan en la radio. Así que esta canción la quiero tocar esta mañana, señores. Ah, sí, ¿cómo dice? Porque me tomé mi cafecito tempranito esta mañana. ¿Te gusta esta canción, Miguel?
2: Ay, él sabe que esa es una de mis canciones favoritas.
1: Esta es la del cafecito, la del cafecito.
2: Me encanta esa canción.
1: ¡Todos juntos! ¿Cómo dice?
2: Todos juntos.
3: Riquito, riquito.
2: Una sonrisita.
3: Bonita, bonita.
2: Mira, tengo algo que contar.
1: Cuéntame.
2: Esta noche comienzan ya comenzaron las clases y hoy, ajá, hay juego de fútbol.
1: Hoy hay fútbol.
2: En,
1: yes,
2: muchas de las escuelas, el primer juego de fútbol.
1: Comienzan
2: entre
1: las ligas,
2: los equipos internos.
1: Yes.
2: Bueno, y ya compramos los boletos, mi familia, para ir a ese juego aquí en la ciudad. Y mi hijo me escribe y me dice: Can't wait to spend time with you and Papa at the game tonight.
1: ¡Qué lindo!
2: Mira, eso es tan bonito, bonito en el corazón de una mamá, que tu hijo te diga: no puedo esperar para tener tiempo contigo y con papá, tener tiempo en familia. Así que bueno, gracias, hijo, por regalarme esa sonrisa en esta mañana. Aparte, gracias a ti, Eddie, por ponerme la cancioncita que me gusta y me hace sonreír.
1: Es que está tan linda, ¿verdad que sí?
2: ¿Cómo no darle gracias a Dios por tantas cosas, tantos detalles que Él tiene con nosotros?
1: Dios, ahí donde
2: estás, agradecele a Dios, agradecele por el cafecito.

0: Ver la victoria.
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1: Y ahí donde te encuentras en este momento, queremos que te actives en oración, que tomes un momento para que te unas, para orar por las peticiones que hemos recibido en esta mañana. Aquí siempre decimos que las cargas compartidas pesan menos, así que vamos a apoyar a toda esta gente que necesita oración. Y si tú necesitas oración, ya sabes, aquí estamos. Llámanos al 1-800-602-4014.
2: Hola, bueno, mi nombre es Elvira Orozco. Pide oración porque estamos levantando una iglesia. Quiero que si me ayudan a hacer una oración por esa iglesia. Iglesia se llama Casa de Paz y Restauración. Y otra oración muy grande también. Quisiera orar para que los documentos de mi esposo lleguen pronto, que ya tenemos un año esperándolos. Muchas gracias, que Dios los bendiga. Los felicito por la estación de radio que tiene, que a mí me ha sido mucho de bendición y a mi niña le encanta escucharlo.
3: Estoy pidiendo oración por Wilfrido Litoy, que se encuentra en una situación muy crítica. Gracias.
4: Padre, oramos por Elvira, por la iglesia que están plantando. Señor, haz tu voluntad, alcanza a los perdidos. Señor, te pedimos también por la situación migratoria y por las situaciones legales que se desarrollan alrededor de la vida de su esposo. Señor, obra a favor de esta familia para que se cumpla tu propósito en ellos en el nombre de Jesús. Y también te pido, Señor, por esta otra petición de este hermano que está en una situación crítica y necesita una intervención divina. Amén y amén. Somos fusión. Amén.

0: Alexis Aray con Secreto y Samuel Ash. Borrón y cuenta nueva.
1: Buenos días. Hemos volteado la página a un nuevo día. Hoy es una buena oportunidad para conocer a Dios más y disfrutarlo. Y claro, mientras escuchas el show de Ide y Eric, aquí en Fusión.

0: Marcos Witt, renuévame.
1: Reflexionando.
2: Renuévame.
1: En esta mañana, en uno de los versículos bíblicos que yo creo que es uno de los más poderosos.
3: ¿Cuál será ese?
1: Se encuentra en Isaías 60:22. Y es ese que dice: en el momento preciso, yo, el Señor, haré que las cosas sucedan. Y es que me lo imagino.
3: Wow.
1: Diciéndote eso a ti, diciéndome eso a mí. En el momento preciso, yo voy a hacer que las cosas pasen. Así que ten paz. No te preocupes. Tu vida está en mis manos. Tus tiempos están en mis planes y mis tiempos son perfectos. Así que calma. Todo lo que tiene que pasar, todo lo que va a suceder, pues yo soy el que tiene el control.
3: Y es el momento preciso porque lo conoce Él. El gran yo soy, el que todo lo sabe, el que es, el que fue y el que siempre será. El Todopoderoso. ¡Wow!
1: Wow.
3: Él cuida de ti, Él cuida de ti. Aquí está la canción que declara su poder.

0: Yulisa, el gran yo soy.
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0: Ya tú sabes.
1: Lily Goodman, Libre.
2: Bueno, yo te tengo que confesar que cuando yo escucho esta canción y estoy sola en mi casa o estoy sola en mi carro,
3: tú la bailas.
2: Yo la grito. Porque es que Dios me hizo libre y para mí eso es una celebración.
3: Claro que lo es.
2: Y
3: claro que
2: es
3: lo
2: una
3: es.
2: Declaración. Así que yo espero que tú lo hagas también, que cuando tú escuches que eres libre, pues le des gracias a Dios, porque ese es el mejor regalo que Él te puede dar, hacerte libre.
3: Amén,
2: para
3: amén.
2: Que tengas la certeza de que eres su hija, que tienes salvación y que tienes vida eterna.
3: Yo quiero explicar esto de ser libres, porque hay gente que puede estar escuchando y diciendo, pero es que yo no estoy en prisión, ni soy esclavo de nadie, nadie es dueño de mi voluntad. Pero te voy a decir que el mundo y la sociedad tiene muchas maneras de hacerte sentir que no eres total y completamente libre. Emocionalmente te juzga la gente y eso te hace ser esclavo de la opinión de los demás. Quizá el trauma del pasado te mantiene atado a no avanzar hacia el futuro y eso es todavía carecer de libertad. Pero de eso te libra el Señor. Y principalmente del pecado te libera. Ya no tiene poder sobre ti. Sé libre.

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1: Nuestros jóvenes no son el futuro de la sociedad, son el presente. Lo natural es que les enseñemos y orientemos durante esta etapa, pero no solamente son vasijas que llenamos con información. La juventud posee suficiente energía, creatividad e innovación para tener un papel protagónico en la construcción de su hoy y de su mañana. Debemos permitirles dar su opinión, identificarnos con sus sentimientos y escuchar con atención sus inquietudes. Cuando nuestros hijos adolescentes se sienten importantes y los tomamos en cuenta, se integran fácilmente a la dinámica familiar y experimentan una gran cercanía con nosotros. Nuestra meta principal es mantener intacta su alegría por la vida y su capacidad de soñar con un mejor mañana. Le habla Sixto Porras de Enfoque a la Familia.
2: Visita enfoquealafamilia.com.
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0: 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Eso y va a llegar así a tu vida para traer mensaje de esperanza y de restauración. Así que, ¿cómo lo hacemos? Bueno, nuestro director de música, mi compañero Eddie,
1: presente,
0: Joel.
1: Presente.
0: Escoge esas canciones, las escucha, medita en sus letras, en su música, y después eso se va a una encuesta donde un grupo selecto de ustedes, quienes pertenecen al Music Family, pues nos ayudan con su opinión, con su feedback, a escoger esos temas que después sabemos que son de mucha bendición a la vida de muchos, porque Dios habla a través de ellas. Así que queremos hacerte una invitación especial y mi compañero Eddie te va a hacer esa invitación.
1: No, la invitación es un recordatorio de que si tú eres parte de ese grupo, revises tu correo electrónico, porque ya hace varios días comenzamos a enviar la encuesta de este mes. 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

0: Fusion Español con Unified Sound. ¡Aleluya!
1: Somos Fusión, la voz de la armonía. Nos encanta hablar con nuestro público. De hecho, nos fascina escuchar más
2: encanta,
1: que hablar.
2: De verdad que sí.
1: A propósito de eso, hay llamada en línea telefónica. ¡Hello! ¡Buenos días!
3: ¡Buenos días!
1: ¿Con quién tenemos el gusto de hablar esta mañana allá al otro lado de la línea?
3: Con Raúl González.
2: Dios te bendiga, Raúl. Cuéntanos desde dónde nos llamas.
3: Sí, gracias. Un placer haberme comunicado. Y pues miren, tengo cuatro días que la encontré aquí en el radio. Estaba registrando las estaciones en español en el carro, en la REN.
1: Grabándolas.
3: Y le dejé allí donde con ustedes en fusión y ya no le he movido. O sea, me agrada.
2: Qué bueno.
3: Tengo que manejo, trabajo la casa de trabajo, me he mandado.
2: Así es, señores.
1: Eso, muy bien.
3: Todo el día y pues la verdad estoy muy, muy agradecido de haberme encontrado con
1: nosotros más.
3: De ustedes.
1: Amén.
3: Excelente, amén y gracias y Dios los bendiga.
2: Amén. Gloria a Dios, gloria
1: gracias,
2: a Dios.
1: Gracias, Raúl. Ajá. Oye, qué lindo, excelente.

0: se va. Versión mambo.
1: ¡Arriba, arriba, arriba!
2: ¡Chica!
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0: Santiago Benavides con Melissa Olachea.
1: Escucha esto que Ivette te va a contar esta mañana. Buenos días.
2: Bueno, mira, yo te voy a contar 5 cosas que yo necesito y las anoté por aquí en un papelito para pedírselas a Dios. Vamos a ver qué opinan ustedes de esto. 5 cositas, wow, nada más.
1: Esto es tremendo.
2: Yo necesito ir a la playa.
1: Ay, bendito,
2: disfrutar del sol, la arena y el mar.
1: Ya otra vez, señores.
2: Necesito salud para ir a la playa.
1: Claro, claro.
2: Para estar sana, para caminar, para nadar, para gozar.
1: Un protector solar.
2: Necesito dinero para ir a la playa también.
1: Oye, dale con la playa.
2: Porque,
1: Dios
2: bueno,
1: mío,
2: los recursos para viajar son importantes.
1: Sí, ajá.
2: Necesito también unos días libres de vacaciones para ir a la playa.
1: Pagadas.
2: Para poder desconectarme y relajarme, ya ustedes saben. Y
1: dale
2: bueno,
1: con la playa.
2: Necesito vivir mucho para conocer todas las playas que me faltan. Años de vida para explorar, tú sabes, el mundo costero. Así que, señor, yo pongo esas peticiones en tus manos. Bueno, tú sabes el deseo de mi corazón, así que bueno.
1: Sí, ya sabemos que es playa, playa, playa, playa, el deseo de su corazón.

0: Jesus Culture con Marie Welch. Nadie como tú.
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0: Marcos y Josh Morales resucitó.
1: Y quiero invitarte a que juntos escuchemos a Samuel Franco, quien esta mañana nos trae mensaje de ánimo y de esperanza.
2: ¿Sabes qué dice el Salmo 121? ¿Por qué te preocupas tanto si el que te cuida nunca duerme? No te desesperes y confía, porque Dios está abriendo caminos de bendición que tú ni siquiera te imaginas. En los momentos de mayor incertidumbre, cuando sientes que las fuerzas se te agotan, cuando sientes que no hay una salida clara, es cuando más debes recordar esa promesa. Justo ahí, en la madrugada, con los ojos abiertos, el que te cuida sigue despierto contigo. El desespero solo nubla tu mente y te aleja de la paz que necesitas para avanzar. Si te dejas vencer por la ansiedad de los problemas diarios y olvidas que hay un cuidador celestial velando por tu camino, tu fe no se fortalece. Y es la fe la que sostiene esos milagros que ya están preparados para tu vida.

días. Hemos volteado la página a un nuevo día. Hoy es una buena oportunidad para conocer a Dios más y disfrutarlo. Y claro, mientras escuchas el show de Ide y Eddie, aquí en Fusión.

0: corazón con Living. Jesucristo basta.
1: Este mensaje es para ti, para que tu corazón cobre ánimo esta mañana.
2: Así es, quizás hoy estás escuchando Fusión allí mientras vas manejando, estás trabajandito o simplemente estás allí tratando de sacar adelante este día, este viernes, terminar esta semana. Bueno, yo quiero hacerte una pregunta. ¿Qué es lo que más alegría te está dando hoy de seguir a Jesús? Tal vez es saber que no estás sola, o es esa oración que Él ya te respondió, o es esa paz que tienes a pesar de las circunstancias que estás viviendo. O quizás es simplemente saber que, aunque no entiendes lo que te está pasando, Dios sigue allí contigo. Así que mira, hoy detente un momento, un momentico, y piensa en esto. ¿Qué está haciendo Dios en tu vida que quizás has estado pasando por alto? Porque cuando tú reconoces su presencia, hasta esos pequeños momentos se convierten en motivos de gratitud. Así que sigue caminando con Jesús. Mira que hay gozo en saber que no tienes que caminar solo.

0: Montero, eres todopoderoso.
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1: Qué bueno saber que para los hijos de Dios todas las cosas obran para bien. De eso viene a platicarnos hoy nuestro querido amigo Rodrigo Riaño del Castillo. Dios está en control.
2: Recuerde esto, todo lo que nos sucede está bajo el control de Dios, porque Dios aprovecha aún las situaciones difíciles de nuestra vida para desarrollarnos, para hacernos crecer, para hacernos madurar, para desarrollar nuestro carácter. Es más, Jesús nos advirtió que en este mundo íbamos a tener problemas, íbamos a tener dificultades, pero que confiáramos porque Él había vencido. Y todos pasamos por dificultades en nuestra vida, dificultades en el trabajo, dificultades en la parte financiera, dificultades en los sentimientos, en la salud, en la familia, en las emociones. El apóstol Pedro en su primera carta en el capítulo 4, versículo número 12 dice que no nos sorprendamos por las pruebas que vendrán sobre nosotros, como si alguna cosa extraña nos estuviera aconteciendo. Antes él dice que debemos gozarnos en medio de la crisis. Lo cierto es que Dios usa las dificultades, los problemas, las adversidades o la llamada crisis para mostrarnos su poder, para decirnos que Él tiene el control de todas las cosas. Él usa la crisis para ayudarnos a crecer, a desarrollarnos y a madurar.

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0: Marco Barrientos con Ivonne Muñoz. Sin reservas.
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2: Y qué padre, mira este mensaje que acabamos de recibir. Tomasa, la amada Tomasa, quiere venirse a la playa conmigo. ¿Quién más se quiere venir?
3: Mi nombre es Tomasa. Hola. Escucho Fusión. Es de una gran ayuda para mi día a día porque me revive. Y soy de un país donde hay muchas playas, solo que ahora hace 4 años, ya vivo acá en Estados Unidos, pero realmente soy de Cuba y extraño mucho mi isla, mis playas, y me uno al deseo y al anhelo de las oraciones de Ivette en esta mañana que la escuché. Y nada, Dios me los bendiga, continúen y manténganse Radio Fusión tal y cual, bendecidos para bendecir. Un saludo, se les quiere, de parte de Tomás, acá en Río Rancho, Nuevo México. Gracias.

0: Dios.
1: 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Gracias, Dios.
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1: Estás en compañía de tus amigos Ivette y Eddie desde los estudios de Fusión. Cuando yo estaba en la iglesia de niño, Ivette, historias de la niñez. si presentaban a un niño, siempre cantaban este mismo himno.
2: Yo sé lo que cantaban.
1: ¿Qué cantaban?
2: Cantaban la canción de las joyas, que los niños son de Cristo.
1: Aquí están.
3: Los niños son de Cristo.
1: ¿Te acuerdas?
3: Él es su Salvador.
2: Claro.
3: Son joyas muy preciosas.
2: Y los niños vestiditos lindos y los papás allí.
1: La asociación. La asociación de niños cristianos se llamaban las joyas de Cristo. ¡Qué belleza!
2: En mi iglesia ven las joyas de Cristo y había unos que eran tremenditos y les decían las joyitas de Cristo.
1: De ahí salió el refrán: ¡qué joyita! ¿Tú fuiste una joya de Cristo o una joyita?
2: Ay, sea lo que sea.
1: El Señor te redimió. Sí, el Señor te perdonó con el mismo amor.

0: Saludos a todos los que escuchan Fusión desde las prisiones. Nadie está demasiado lejos del alcance de Jesucristo. Acerquémonos pues confiadamente al trono de la gracia para alcanzar misericordia y hallar gracia para el oportuno socorro.
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1: Bueno, señores, se acabó este show. Se acabó la semana.
2: No te vayas porque ahora le entregamos, le damos paso a nuestra compañera Brenda para que continúe alabando y adorando a Dios este fin de semana. ¿Y cómo nos vamos, compañero?
1: Agradecido.
2: Que Dios te bendiga y que tengas un feliz fin de semana.
1: Oye, buen fin de semana largo.
2: El lunes estamos por aquí. Es el día del trabajador, pero aquí estaremos alabando a Dios.
1: Me voy con este temita que me encanta mucho, de mis amigos de Oasis Ministry. ¿Quién está agradecido?
2: Yo estoy agradecida, no sé tú, pero yo estoy inmensamente agradecida hoy y siempre.
1: Levante la mano ahí, vamos.

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¿Qué batalla? ¿Qué batalla? Te pregunto. ¿Estás dándole para atrás y para adelante en tu mente? ¿Qué preocupación se está haciendo viral en tu pensamiento en estos momentos? Te invito a que entregues esa preocupación, esa situación a Dios. ¿Cuándo el preocuparnos ha resuelto algo? Yo no tengo, hasta ahora el score va en cero. Nunca he podido arreglar o solucionar absolutamente nada con preocuparme. Te invito a soltar esa preocupación en oración a Dios.

0: Abraham y Beth Lisa con Moy, Débora, Fleiva y Miguel. Hermoso momento.
1: Hermoso momento el que podemos pasar en un viernes cotidiano. Escuchas Fusión, te habla Brenda. La próxima canción me encanta, me pone en modo relajación. Pero sobre todo me gusta la letra, que me hace recordar que su mirada, su fidelidad, su amor están puestos en mí. Y están puestos en ti también. Que eso traiga paz en tu vida en esta hora.

0: Craft con Javier Chávez. Tu mirada.
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0: Sierra y 440 para ti.
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0: Masterchef Español con Paloma Ramos. No tengo nada.
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0: Estamos con Matthew Morales. No me avergüenzo.
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Eso es un buen recordatorio a tener en mente en esta hora, que Él venció la muerte, Él vivo está. Y nos dio tanto con este sacrificio. Te acompaña Brenda, esto es Fusión. Una de las cosas que nos regaló fue esperanza. Esperanza de una vida eterna con Él. Esperanza en que cuando en este cuerpo humano pase a ser polvo, nuestra historia no termina ahí. En este mes, recordaba a mi amiga Melissa, que falleció hace unos meses. Y con tristeza en mi corazón, pensaba en ella. Y a la misma vez, el sentimiento de paz en la esperanza que tenemos en Cristo Jesús sobrecogía y sobrecoge mi corazón. En Él hay esperanza. Comparte con alguien esa esperanza hoy.

0: adorno. Sonido del cielo, versión estudio.
1: Hay una esperanza de la cual hablabas unos minutos, y es una esperanza que nos dice la palabra, y tú y yo debemos de tener esa seguridad en ella. La esperanza que no avergüenza, porque el amor de Dios está derramado en nuestros corazones por su Espíritu Santo.

0: Marco Barrientos. Yo sé.
1: Padre nuestro, el pan nuestro de cada día, dánoslos hoy. Señor, gracias por tu provisión del día de hoy. En ti tenemos todo lo que necesitamos. Amén. Escuchas a Brenda, recordándote el poder de la gratitud en el día a día. Fusión.

Él es mi amigo fiel, él es tu amigo fiel y eso lo tenemos en común. También tenemos en común que somos de la familia de Fusión. Gracias por escuchar en este viernes. Te acompaña Brenda. Continuamos adorando juntos en este viernes que nos ha regalado el Señor, confiando en su fidelidad.

0: vertical worship. Sí lo haré.
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0: Friendship con Miel San Marcos y Josh Morales. Resucitó.
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0: worship. Su nombre es Cristo.
1: Mitad de día, fin de semana, y esta es Fusión, tu compañía. De este viernes te habla Brenda. Le damos gracias a Dios por los alimentos, por su provisión y los ratitos lindos que pasamos.

0: Claro, despiértame.
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0: Juan Luis Guerra, Las Avispas, versión son.
1: Cosas que fueron y ya no son. Ese es el pensamiento que estoy teniendo viendo una memoria aquí que me recuerda a Facebook de hace 18 años atrás. Te acompaña Brenda. Y bueno, sí, cosas que ya no son lo mismo. Y estoy mirando el outfit y digo, ay, ¿por qué regalé o di o boté, no sé, esa camisa? El outfit estaba lindo, hubiera trascendido el tiempo, los años, no sé si el cambio en otras áreas, pero estas memorias, no sé tú, a mí me dan un poco de nostalgia, pero también me llevan a apreciar el momento que vivimos, mucho más.
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1: Llegó el tiempo de regresar a clases y qué tal si comenzamos el año escolar de la mejor forma, con una oración. 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Señor, queremos orar hoy por todos los alumnos que están comenzando un nuevo año escolar. Te pedimos que vayas con ellos en cada salón, en cada pasillo y cada lugar nuevo que van a conocer. Dales tranquilidad a los que están nerviosos, confianza a los que tienen miedo y ánimo a los que están enfrentando un nuevo comienzo. Ayúdalos a ser buenos amigos y ser amables con quienes se sienten solos y a tomar buenas decisiones aun cuando sea difícil. Dales sabiduría para aprender, paciencia cuando algo no les sale bien y valentía para seguir intentándolo. También te pedimos que cuides a sus maestros y cada persona que trabaja en sus escuelas. Que cada estudiante recuerde este año que nunca camina solo, porque tú estás con ellos. En el nombre de Jesús. Amén.
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Señor, en esta hora te pido que me des, que le des fuerzas a ese corazón que está conectado en esta hora para continuar el día enfocado en ti. Gracias, Dios, por tanto. Esta es Fusión, tu compañía de este viernes y de tu fin de semana a través de la aplicación Fusión Radio, Fusión con Z. Nos llevas contigo.

0: 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Promesas.
1: Nuestros jóvenes no son el futuro de la sociedad, son el presente. Lo natural es que les enseñemos y orientemos durante esta etapa, pero no solamente son vasijas que llenamos con información. La juventud posee suficiente energía, creatividad e innovación para tener un papel protagónico en la construcción de su hoy y de su mañana. Debemos permitirles dar su opinión, identificarnos con sus sentimientos y escuchar con atención sus inquietudes. Cuando nuestros hijos adolescentes se sienten importantes y los tomamos en cuenta, se integran fácilmente a la dinámica familiar y experimentan una gran cercanía con nosotros. Nuestra meta principal es mantener intacta su alegría por la vida y su capacidad de soñar con un mejor mañana. Le habla Sixto Porras de Enfoque a la Familia.
2: Visite enfoquealafamilia.com.

0: North Point en vivo con Seth Condrey, tu gran amor.
1: Nets.
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El recordar, dependiendo cómo lo hagas, es saludable. Te acompaña Brenda, escuchas Fusión. Estas memorias de hace unos años atrás me transportaron al tiempo donde fui ama de casa, quedándome en la casa con mis tres hijos. Lo hice por varios años y me acuerdo que en muchas ocasiones el pensamiento me sobrecogía de cuando mis hijos estén en la escuela, ¿qué? No he terminado mis estudios, no estoy adquiriendo experiencia profesional. Y hasta aquí me ha ayudado el Señor. Cada temporada que Dios permite en tu vida tiene un propósito. Queda de nosotros pedirle que nos ayude a ver lo lindo de la experiencia o lo que Él quiere que nosotros aprendamos. Y cada etapa es parte del próximo capítulo, es parte de la historia de Dios. Espero que Dios te haga ver en esta temporada que estás viviendo su propósito en tu vida y que todo tiene razón de ser. Por la

Porque los planes que tengo acerca de ti, dice el Señor, son planes de bien y no de mal, para darte un futuro y una esperanza. No te dice que sepas cómo Él lo va a hacer. Nos queda creer en su promesa. Porque los planes que Él tiene para ti son de bien y no de mal, con un futuro lleno de esperanza.

0: Jesús.
1: Jesús Adrián Romero. Pero yo me acuerdo.
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0: Yankee con Baez. Simplicidad.
1: La ecuación es simple. Tenemos complicaciones en nuestra vida, pero cómo vivirla se supone que sea simple. Lo que pasa es que, no sé tú, yo la complico más. Y la vida se vive simple, con fe, creyendo en su cuidado y su fidelidad.

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1: Es casi imposible para mí el escuchar una canción así o recordar de la bondad de Dios y no detenerme y dar gracias. Te invito a hacer lo mismo en esta hora. Respira profundamente y digamos juntos, Dios, gracias por tu fidelidad. Let's do it. Una, dos y tres. Dios, gracias por tu fidelidad.

0: Alexis Aray con Secreto y Samuel Ash, Borrón y Cuenta Nueva.
1: Fusión, Brenda acompañándote para enfocar tus pensamientos en Dios.

Nos llegó el fin de semana y tenemos tal vez la agenda llena. Te acompaña Brenda, escuchas Fusión. Yo tenía pensado no hacer mucho. Y ya mi esposo Agapito me dijo, vamos a terminar el proyecto del comedor porque vamos a empezar con el de la sala. Y yo, ay, ay, ay, el descanso para otro sábado.

0: San Marcos. Increíble.
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0: René González. Yo sé que estás aquí.
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0: 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Nunca fallarás.
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1: Alex Campos, al taller del maestro.
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Fin de semana largo para muchas personas con el Labor Day Weekend, lunes del Día del Trabajo, y se celebran, algunas personas lo celebran no trabajando, muy bien por ellos. Gracias por escuchar Fusión, te habla Brenda. Y una de las cosas que se debe de aprovechar en un fin de semana largo o en el fin de semana es hacer cosas que disfrutas con la familia, con amistades. Una de esas cosas que a mí me gusta hacer y no hago lo suficiente es ir a jugar bowling, bolo, boliches. Cuando voy, siempre hay alguien, ya sea niños o hasta personas adultas, que usan los parachoques para que la bola no se vaya por la canal. Esa canal o esos parachoques hacen que esa bola, ya sea dando para un lado y para el otro, pero llegue a su destino directo. Su palabra, la Biblia, es ese parachoque, esa guía que nos dice cómo vivir dentro de los parámetros que Dios ha establecido para nosotros. Sigamos su sabiduría.

David sabía que no había mejor forma de vivir la vida que guiado por su palabra. Él dijo, Señor, dame a conocer tus caminos y enséñame a seguir tu senda. Pídele a Dios que te ayude a seguir su sabiduría, su dirección, que te ayude a seguir la sabiduría en el manual de vida, la Biblia, su palabra.

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1: Padre nuestro, el pan nuestro de cada día, dánoslos hoy. Señor, gracias por tu provisión del día de hoy. En ti tenemos todo lo que necesitamos. Amén. Escuchas La Prenda, recordándote el poder de la gratitud en el día a día. Fusión. ¿Cuándo?

0: romántico. 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
1: Mi llamado para ti es que continúes escuchando Fusión, recibiendo ánimo, esperanza, alabando junto a nosotros. Te habla Brenda. Hasta aquí mi compañía. Ya mismo llega Miguel. Que tengas un bendecido fin de semana. ¡Bendiciones!

0: intimidad worship. Alaba.
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0: Grace López, tiempo perfecto.
1: ¿Qué tal? Te acompaña Miguel un día más y aquí en la línea tengo a una amiga. Buenas tardes.
2: Sí, muy buenas tardes. Esto es para darle un saludo a todo el personal que trabaja para la radio de Fusión. Me encanta Fusión. Ya no puedo vivir sin ella, porque Fusión es una radio que cada día nos convence más de ese Dios tan grande que tenemos, que sin Cristo no podemos vivir. Y esa labor que hacen tan grande, Dios ha de multiplicarle en bendiciones todo lo que hacen, por todas las almas que salvan y que la traen a estos caminos a través de la radio. Le he recomendado allá a los cubanos que pongan porque llega la señal hasta Cuba. Y la están oyendo allá mi familia. Gracias a Dios, porque va a seguir llamando almas, glorificando.
1: Amén. Gracias, mi hermana. Todos gracias a Dios. Saludos a todos mis hermanos cubanos y pues vamos a seguir teniendo un gran viernes.

0: momento con Ivonne Muñoz y Edward Rivera, aquí.
1: Gracias por escuchar a Miguel aquí en Fusión, la voz de la armonía. Este es el día que hizo el Señor. Nos gozaremos y alegraremos en él. Today is a good day.

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1: Yo sé que hay alguien que necesita que escuchar esto, amigo. Papá Dios es Señor sobre todas tus circunstancias, las buenas y las malas. Entonces, en lugar de agitarte por los contratiempos en tu agenda, ya sea una llanta ponchada, una llamada inesperada, el diagnóstico del doctor, la discusión con tu pareja o con tu hijo, tú sabes por qué situación estás pasando, amigo. Te invito a que uses esos contratiempos como recordatorios de confiar en tu Dios soberano. It's not a set back, it's a set up. Para que puedas confiar en Dios. No es para darte para abajo, es para darte para arriba. Para que confíes en Dios.

0: Worship, hermoso momento.
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0: Alexis Aray con Secreto y Samuel Ash, Borrón y Cuenta Nueva.
1: A ver, a ver, a ver, ¿qué hora es? ¿Qué hora es? Sí, llegó la hora. Escuchemos la reflexión del día por el ministerio, nuestro pan diario.
2: ¿Por qué es vital no juzgar a los demás según los prejuicios personales? ¿Qué significa para ti tener un corazón fiel para Dios? El pensamiento de hoy está escrito por Mervyn Williams. Mervyn escribe: hace años, Julie Lanzmann hizo una prueba para trompetista principal de la Orquesta Metropolitana de Ópera de Nueva York. Esta se realizó detrás de una cortina para evitar prejuicios en los jueces. Lanzmann ganó, pero cuando salió de detrás de la cortina, algunos de los jueces, todos hombres, se fueron caminando y le dieron la espalda. Al parecer, buscaban otra clase de persona. Cuando los israelitas pidieron un rey, Dios accedió y les dio un hombre físicamente imponente como el de otras naciones. Pero como los primeros años de Saúl estuvieron marcados por la falta de fe y la desobediencia, Dios envió a Samuel a Belén a ungir un nuevo rey. Cuando Samuel vio a Eliab, el hijo mayor, pensó que Dios lo había elegido porque era físicamente impactante. Pero Dios hizo reflexionar a Samuel diciendo: el hombre mira lo que está delante de sus ojos, pero el Señor mira el corazón. Dios había escogido a David para liderar a su pueblo. Cuando Dios evalúa la capacidad y la aptitud de las personas para sus propósitos, observa el carácter, la voluntad y las motivaciones. Nos invita a ver el mundo y a las personas como Él lo hace, con el foco en el corazón, no en el aspecto exterior ni en los logros. Oremos. Dios, ayúdame a no evaluar a las personas por su aspecto. En el nombre de Jesús. Amén.

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0: Torin Wells con Christine DeClario. Tu poder.
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0: con Indio Omar. Promesas.
1: Feliz viernes, te acompaña Miguel y pues vamos ahora. Querido Dios, te doy gracias porque esta vida contigo es un privilegio. Podemos trabajar, estudiar, crear, amar, vivir, soñar contigo. No hay nada mejor que vivir contigo, mi Dios, el Dios grande, el Dios creador, todopoderoso, quien ama a sus hijos. Gracias, Dios.

0: Priscila Bueno, santo por siempre.
1: De repente nuestra mente puede ser atacada con mentiras y engaños, con pensamientos negativos, intrusive thoughts. ¿Verdad que sí? Y pues lo que he aprendido es que debemos ser diligentes para reconocer la falsedad, desmentirla y reemplazarla con la verdad bíblica. 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

0: Miércoles con Gilberto Daza. Nunca se acaba.
1: Estás con Miguel, aquí en Fusión, compartiendo esta hermosa jornada de la vida contigo. Turn it up.

0: Evan Craft, más rico del mundo.
1: ¡Qué bien se siente ese viernes! Si tu vida le pertenece a Jesús, recuerda que Dios es tu gozo, que nadie te podrá quitar. Porque mira. Muchas cosas en este mundo nos pueden traer alegría y placer por un rato, pero solo por un rato. Por la muerte y decadencia que experimentamos en este mundo caído. Pero en Cristo tenemos un tesoro inigualable. Gozo en aquel que es el mismo ayer, hoy y siempre. Nos ha rescatado, nos ha dado vida, nos ha dado acceso al Padre, ha llenado nuestros corazones y Él es nuestra esperanza. Por eso tenemos gozo. Vamos a cantarle a Papá Dios esta tarde. Let's go. Antes de

0: Músico con Pedro Pablo Quintero. Lo que pasó, pasó.
1: A veces una sonrisa, a veces una risa, a veces unas lágrimas, pero siempre guiándote a Jesucristo. 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
1: ¿Están listos para regresar a la casa del Padre?

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1: Ya se acerca el otoño, pumpkin spice and everything nice. Me encanta esa temporada de fútbol americano, del state fair, del sweater weather. 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

0: Israel con New Breed, Campfire Gorritos.
1: Feliz viernes, te acompaña Miguel. Y si somos hijos de Dios, podemos estar gozosos en todo tiempo. Y a lo mejor estás escuchando y estás diciendo, hey, yo soy hijo de Dios, pero hay veces donde no siento el gozo de Dios por tanto que sucede alrededor mío. ¿Te digo algo? El problema no está en la fuente, o sea, Dios, sino en el que lo recibe. Muchas veces nuestro enfoque está en otras cosas. ¿La solución? Reenfocarnos en Dios, en su palabra y recordar quién es Él y lo que Él ha hecho. Así que en esta próxima canción te invito a que te deleites en Dios y recuerda quién es Él y lo que Él ha hecho.

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0: porque de tal manera amó Dios al mundo que ha dado a su Hijo unigénito para que todo aquel que en Él cree no se pierda, mas tenga vida eterna. En Él no soy el mismo, ¿no?
1: Gocho, el lápiz de platino, dímelo, Sae. John Rock, Dexter, Forgiven Music.
2: Gocho, tengo un Dios.
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1: Alex Zurdo con Alex Campos. Pentagrama. Remix.
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0: Te acompaña Miguel aquí en Fusión y no estoy solo. Hablemos de la oración.
1: La oración tiene poder.
2: Es como los Power Rangers.
1: No, poder de verdad es el que podemos aplicar en la vida.
2: Así, como poder para hacer mis tareas.
1: Por medio de la oración nos conectamos al poder.

0: Dios.
1: Y es así poderoso de verdad.
0: ¿Te gustaría tener el superpoder para cumplir con todas tus labores?
1: Pues vamos a orar.
0: Querido Jesús, gracias por esta comunicación.
1: Hoy te damos gracias por la comida y la familia.
0: Te agradecemos por nuestros amigos.
1: Por nuestros lindos abuelitos.
0: Queremos pedirte perdón si te hemos faltado en algo.
1: Perdón por dejar desordenado el cuarto.
0: Ayúdanos a ser responsables desde pequeños.
1: Que pueda ayudar a mamá y a papá.
0: Y a cumplir con nuestras labores.
1: Gracias por escucharnos.
2: Gracias por escucharnos, mi Dios, en el nombre de Jesús. Amén.

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1: Continuemos hablando de la oración. El autor John Mark Comer dijo: la oración de cualquier tipo siempre seguirá siendo una tarea más y otra cosa más en nuestra lista religiosa de quehaceres, hasta que nos demos cuenta de que Jesús mismo es nuestra recompensa más grande. Que la recompensa por seguir a Jesús es Jesús mismo. Es la pura alegría de la amistad con Él.

0: Jan y Goki con Saraí Rivera. Te tengo a ti.
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0: Hillsong United. Tómalo.
1: Estás en Fusión y una pregunta para ti este viernes. ¿Cuál es la voluntad de Dios? Escuchemos este mensaje de Carlos Erazo.
2: Primera Tesalonicenses 5, del 16 al 18, el autor da tres tips. Número uno, estén siempre alegres. Dios es un Dios alegre y desea esa misma alegría en tu vida, pero esta alegría no es una que depende de circunstancias, sino que es una alegría interior presente a pesar de tus circunstancias. Número dos, nunca dejen de orar. Tu fuente de contentamiento necesita ser algo que no cambia con tus circunstancias, si esa es tu relación con Dios, ese es tu tesoro más grande. Y el practicar constante oración es vivir en constante comunicación e intimidad con Dios. Y finalmente, número tres, sean agradecidos en toda circunstancia. El vivir alegre, contento y satisfecho es algo que se practica y se aprende con el tiempo. Y esto no pasa cuando recibes o alcanzas todo lo que deseas, sino cuando desde ya das gracias por todo lo que ya tienes y has recibido de parte de Dios, quien tanto te ama.

0: Elevation Worship con Elevation Español y Unified Sound. Alaba.
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0: Worship con Blanca, la bondad de Dios.
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0: 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Sonido del cielo, versión estudio.
1: Tengo una pregunta, amigo. ¿Cuándo fue la última vez que pensaste en lo mucho que Papá Dios se deleita en ti? ¿Te cuesta creerlo? Bueno, la Biblia dice en Sofonías que Él sí se deleita en sus hijos. Así que si te sientes triste, solo piensa en Dios. ¿Quién te salvó? ¿Quién se deleita en ti y se alegra por ti con cantos? Sí, canta sobre ti. Su cariño por ti sigue siendo inquebrantable. No porque lo merecemos, sino por gracia. Dios con nosotros, nosotros con Dios, nos hace felices.

Feliz viernes, soy Miguel and it's Storytime. So nuestro Señor Jesús compartió esta historia en la Biblia. Él dijo, supongamos que una mujer tiene 10 monedas de plata y pierde una. No enciende una lámpara, barre la casa y busca con cuidado hasta encontrarla. Y cuando la encuentra, reúne a sus amigas y vecinas y les dice, alégrense conmigo, ya encontré la moneda que se me había perdido. Jesús termina la historia diciendo, les digo que así mismo se alegra a Dios con sus ángeles por un pecador que se arrepiente. Jesús nos enseña que detrás del arrepentimiento hay alegría, porque ya no seguimos en una vida de perdición y separación de Dios, sino que corremos a algo, o más bien, a alguien, a Él, y en Él hay plenitud de vida.

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0: todo hasta con músico. 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
1: Bueno, bueno, bendiciones.
2: Hola, bendiciones. Soy el pastor Tino Delgado.
1: Pastor, mucho gusto. ¿En qué le puedo ayudar?
2: Para felicitarlo por su programa, lo estoy anunciando en la iglesia. Les invito a que todos escuchen.
1: Ah, muchísimas gracias, mi hermano. ¿Y de dónde nos escucha?
2: De Veguita, Nuevo México. Adoramos al Señor, servimos a un Cristo vivo. Él nos dice que entregó su vida por completo por cada uno de nosotros. Les invito a todos que escuchen este radio. El radio es una cosa muy extensa y se puede programar para todos los que quieren extender su vida en Cristo Jesús. Que nunca nos avergoncemos, dice el apóstol San Pablo, dice, porque no me avergüenzo del Evangelio, porque es poder de Dios para salvación a todo aquel que cree. Gloria a su nombre.
1: Amén. Muchas gracias, mi hermano, y gracias a Dios.

por equipaje extra, o como yo lo llamo, carga extra, porque literalmente es eso, carga. Y así estaba yo hace un tiempo, preparando una maleta para un viaje, empacando cosas por si acaso, ropa por si acaso, accesorios por si acaso, medicinas por si acaso. Y claro, todos esos por si acaso hicieron que la maleta quedara tan pesada que terminé pagando sobrepeso. ¡Qué rabia y qué frustración! Y en el fondo de mi corazón yo sabía que podía pasar, pero la verdad no hice nada para evitarlo. Simplemente dejé que el miedo empacara por mí. Esta vez, el miedo me costó dinero. Pero la pregunta es, ¿qué está haciendo el miedo en tu vida? ¿Con qué estás pagando tus propios por si acaso? ¿Con tu salud? ¿Tus relaciones? ¿Tu familia? ¿Tu paz? Porque al miedo siempre se le paga algo. Y casi nunca es barato. ¿Qué tal si en vez de invertir tanto tiempo en preocuparnos, lo invertimos en lo que la Biblia nos recuerda? No te preocupes por nada. En cambio, ora por todo. Dile a Dios lo que necesitas y dale gracias por todo lo que Él ha hecho. Tal vez hoy sea un buen momento de desempacar el miedo y viajar un poco más liviano.

0: Amo el Troc con Pablo Quintero, mi canción.
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0: Saraí Rivera, Jesús.
1: 1, 2, 3 consejos para que apliques en tu caminar con Dios. Número 1, sé con Dios. En tu diario caminar, orando, leyendo su palabra, escuchándolo. Número 2, sé como Jesús. Amigo, Dios te empodera para que puedas vivir el estilo de vida de Jesús, adoptar sus hábitos y costumbres, copea a tu maestro. Y finalmente, número 3, pregúntate cada día, ¿qué haría Jesús si fuera yo? Claro que nosotros no somos Jesús, pero Dios nos guía en tomar las decisiones correctas que van de acuerdo a su palabra. Él te guía. Así que 3 cosas, sé con Dios, sé como Jesús y pregúntate cada día, ¿qué haría Jesús si fuera yo? Por la fe.

0: son en español. ¿Quién dices que soy?
1: Y papá Dios te está llamando a estar con Él. Simplemente estar con Él. Pasar cada momento consciente de su presencia y estar atento a su voz. Cultivar una conexión con Jesús como base de toda tu vida. Jesús dijo, permanezcan en mí y yo permaneceré en ustedes.

0: Fini, Dios estás aquí.
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1: Estás en Fusión, soy Miguel, y si tu vida le pertenece a Jesús, este mensaje de Carlos Erazo es para ti.
2: Jesús dijo, ustedes que me siguen, ustedes que son mis seguidores, ustedes son como la sal en esta tierra y son como la luz en medio de la oscuridad. La sal preserva y mejora el sabor de algo. La iglesia preserva la verdad, el carácter y el estilo de vida de Jesús para bendición a esta tierra. Y la luz no critica la oscuridad, la luz no se esconde de la oscuridad. No, la luz alumbra la oscuridad. La iglesia no critica la oscuridad, la iglesia no se esconde de la oscuridad, la iglesia alumbra en medio de la oscuridad.

0: 2 con Ecos y Samu Robles. Cantaremos Que Cante la Iglesia.
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0: Rico, confía.
1: Muy buenas tardes, te acompaña Miguel este viernes and it's story time. So, el otro día estuve lavando mi carrito en un car wash. Estaba aspirando el carrito cuando de repente se acerca un señor, un morenito viejito al lado mío y me dice, hey, qué lindo carro. Y yo, gracias, pero no es mucho. Porque pues el carrito que manejo no es un carro del año, ni una troconononona. Y ¿sabes lo que me contestó? Con una sonrisa dijo, pues para mí sí es mucho. Y wow, eso me dejó con el ojo cuadrado, como que perdóname Dios por no estar agradecido y por tomar las cosas por sentado. Tú has sido tan bueno conmigo. No solo me has bendecido con un carro, pero con la familia, con un gatito, con mis amigos, con mi iglesia y con tu presencia. La perspectiva marca la diferencia. La Biblia dice, sean agradecidos en toda circunstancia, porque esta es la voluntad de Dios para ustedes, los que pertenecen a Cristo Jesús. Amén.

0: Edition Español con Lakewood Music Español. Nunca fallarás.
1: Gracias por escuchar a Miguel aquí en Fusión, la voz de la armonía. Este es el día que hizo el Señor. Nos gozaremos y alegraremos en él. Today is a good day.

Jesús vive, nosotros vivimos y no tenemos que temer. Podemos seguir firmes en el camino de Dios. Como hijos de Dios, nuestro cuerpo es su templo. Nuestro vecindario es tierra santa. Nuestros días es la eternidad en el tiempo. Nuestros momentos, milagros.

0: Marcela Gándara, abres camino.
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0: Daddy Yankee, lo veo.
1: Mi hermano, gracias por llamar. ¿Su nombre?
2: Yo me llamo Joanny Álvarez.
1: Joanny, mucho gusto ver. ¿Y de dónde nos escuchas?
2: Yo soy acá de Albuquerque, Nuevo México, ¿no? Soy venezolano.
1: Nuevo México y Venezuela en the house. Mi hermano, ¿en qué le puedo ayudar?
2: Muy fanático de la emisora Fusión. Estoy tan emocionado que no me salen las palabras.
1: Oh, man, gloria a Dios. Y nosotros también estamos muy emocionados de escuchar de ti, Joanny.
2: Desde la mañana la escucho, salgo a trabajar, trabajo con Dordas y es una gran bendición lo que escucho todos los días.
1: Joanny, muchas gracias por sus palabras. La meta aquí es simplemente compartir el evangelio, compartir ánimo y esperanza.
2: Están haciendo una hermosa labor, gracias por todo. Es muy bueno y es muy divertido escuchar cada canción, cada letra, cada mensaje. Lo que me ha impactado de todo esto es la obra que hace Dios a medida de ustedes, nos emiten ese mensaje de todos los días. Es muy hermoso levantarse y lo primero que escuchas es una alabanza, ese mensaje que Dios nos manda todos los días por ustedes. De verdad que nuevamente muchísimas gracias. Agradecido. Por acá Joanny Álvarez, me despido. Gracias.

0: Alexis Aray con Secreto y Samuel Ash, Borrón y Cuenta Nueva. 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

0: Suelto, versión acústica.
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0: Absurdo con AZ Family. Cuando yo te conocí.
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1: What's up, soy Miguel y alguna vez te has preguntado, pero ¿qué significa ser cristiano? Ok, ser cristiano significa seguir a Jesús. Significa que Dios nos abrió los ojos y nos hizo entender que tenemos un problema. Hemos pecado y por ende merecemos la separación de nuestro Creador Dios, su ira, ya que Él es santo, perfecto y justo. Y luego admitimos que somos impotentes para hacer algo para resolver ese problema. No podemos salvarnos a nosotros mismos. Así que Dios nos da vida por medio de su Hijo Jesucristo. Él es la solución. Entregamos nuestra vida para vivir en relación con Dios y en obediencia a Él. Y aparte de ese punto, una aventura con Dios Espíritu Santo comienza. 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

0: Jesús Adrián Romero se quedó conmigo.
1: Soy Miguel y ya me despido el día de hoy. Me despido con este mensaje de Danilo Montero.
2: Tú puedes decir, hacer, soñar, orar. Tú puedes querer muchas cosas, pero ni tú ni yo estamos en control de la vida. La vida viene, va, trae cosas buenas, trae cosas no tan buenas. Hay épocas en las que sientes tremendamente a Dios. Hay otras épocas en las que no. Hay épocas en las que ves la mano de Dios moverse. Hay otras épocas en las que no la vemos moverse. Y uno dice, ¿se fue de vacaciones Dios o qué pasó aquí? Hay épocas en la vida donde uno está así con todo y hay épocas donde la gasolina se baja. Mi punto es, ni tú ni yo estamos en control de nada. ¿Qué es lo mejor que podemos hacer? No te preocupes por nada. Amén. Tranquilo. Hay que disfrutar la vida. Hay que aprender a dar gracias. Suelte el falso sentido de control y no se preocupe por nada.

0: Montero, eres todopoderoso.
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0: pasa con músico. Todo y nada remix.
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0: Familia, hemos llegado al final de esta semana. Y sabes qué bendición es el poder acompañarte por aquí en Fusión, la voz de la armonía, Jendrix contigo. Y vamos a estar juntos hasta las 10 de la noche, así que no te apartes. Vamos a estar disfrutando de buena música y a tener palabra de Dios que nos va a animar. Porque yo sé que como padres, nosotros a veces no nos sentimos suficientes. Pero sabes, tus hijos no necesitan que lo sepas todo. Necesitan que sigas aprendiendo a amarlos. Y eso sí es importante. Así que quédate conmigo y disfruta de la programación que tenemos para ti hoy.
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1: Travi Joe, yo no temeré.
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0: Pinky, sonríele.
1: Qué rico es saber que Dios nos da sabiduría abundantemente y sin reproche. Eso lo dice en su palabra en Santiago 1. Él dice que le pidamos sabiduría a Él. Y aquí la Biblia no exige que tú y yo como padres tengamos todas las respuestas. Nos enseña dónde ir cuando no las tenemos, ¿verdad? ¡Qué importante! Porque no somos una familia perfecta, pero somos una familia real que busca a Dios porque somos imperfectos.

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0: Marcos y Josh Morales. Resucitó.
1: Estás escuchando Fusión, Yendrix te acompaña y quiero que me acompañes a escuchar lo que Andrea nos comparte. Es maravilloso, escuchemos.
2: Mi nombre es Andrea y soy de Lima, Perú, pero vivo en Longview, Texas. Para mí lo más lindo, después de tener mi esposo que habla el mismo idioma que yo y poder sobre todo compartirlo con nuestros niños, eso, que ellos puedan aprender a alabar a Dios en su segundo idioma y poder todos compartir y cantar y escucharlos a ellos, que justo desde hace unas dos semanas que están de la nada, mi palabra, tu palabra. Entonces, saber que el mensaje de Dios le está llegando a ellos y que los dos podemos verlo en los dos idiomas y saber que ellos están creciendo y aprendiendo, que tienen una parte en dos culturas, en dos países diferentes, 100%. Yo creo que sí era necesario y hacía mucha falta tener una radio donde podamos escuchar la música de nuestro propio idioma, porque es una llegada diferente, te llega al corazón de

0: Sensini. Yo quiero más.
1: Nuestros jóvenes no son el futuro de la sociedad, son el presente. Lo natural es que les enseñemos y orientemos durante esta etapa, pero no solamente son vasijas que llenamos con información. La juventud posee suficiente energía, creatividad e innovación para tener un papel protagónico en la construcción de su hoy y de su mañana. Debemos permitirles dar su opinión, identificarnos con sus sentimientos y escuchar con atención sus inquietudes. Cuando nuestros hijos adolescentes se sienten importantes y los tomamos en cuenta, se integran fácilmente a la dinámica familiar y experimentan una gran cercanía con nosotros. Nuestra meta principal es mantener intacta su alegría por la vida y su capacidad de soñar con un mejor mañana. Le habla Sixto Porras de Enfoque a la Familia.
2: Visite enfoquealafamilia.com.

0: Se acabó.
1: Kev Miranda, Gilberto Daza y Jay Khalil. Se acabó el temblor.
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0: con Annette Moreno, Demente.
1: Llega una etapa donde ser mamá cambia. Ya no puedes tomar todas las decisiones por tus hijos. Soy Yendrix, te cuento una historia. Quiero contarte que mi hijo Diego acaba de cumplir 23 años recientemente, ahorita en agosto. Y he entendido que ya no puedo controlar su camino. Puedo aconsejarlo cuando me pide consejo. Puedo escuchar y puedo orar por él. Y eso me ha enseñado a confiar en Dios. Cada día, a medida que mi hijo Diego va creciendo, cada día se lo entrego a Dios y confío que está en sus manos. Y eso es lo que me trae paz y tranquilidad. Te animo a hacer lo mismo. No dejes de orar por tus hijos. Y está presente siempre.

0: Alexis Aray con secreto y Samuel Ash, borrón y cuenta nueva.
1: 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Sigamos confiados en Él. 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

0: Escuchas Culture con Marie Welch. Nadie como tú.
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0: con Evan Craft. Lléname.
1: Que este viernes podamos pasar un tiempo perfecto, hermoso, con nuestra familia y poderlo atesorarlo en nuestro corazón. Así como nos los canta Funky con Grace López.

0: con Grace López. Tiempo perfecto.
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2: Dios los bendiga. 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Todo es para que uno se sienta que es una bendición escucharlos.
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